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1: Buenas, ¿cómo están? Bienvenidos. Aquí estamos arrancando con toda la actitud de este nuevo día. Es festivo. Mucha gente está empezando pues a acomodar las cosas porque van a salir de viaje. Se van a ir por ahí de pronto a una piscinita. Se van a ir de pronto para un viajecito de paseo de olla. Los que se van a ir de pronto para la finca. Algunos para un pontón. Para donde quiera que se vayan a ir, pues ahí los está acompañando la música de Mix Radio en este puente festivo. Yo los estoy saludando por aquí. No estoy solo. Estoy con W, el Mototan. ¿Qué ha pasado, caballo? ¿Bien o qué?
2: Patrón, súper bien, parchaditos. Bueno, hacía rato no teníamos festivo, pero
1: más
2: aquí está.
1: Más de un mes, ¿no? Sí, sí. Ya uno, un mes sin festivo aquí, no, en Colombia, claro. Uno dice, uy, sí. ¿Qué pasó? Pero me mandaron para un país desarrollado.
2: ¿Qué es lo que está sucediendo?
1: Hoy estamos en celebración del Día de la Diversidad Étnica y Cultural. Diversidad Étnica y Cultural. Bendito, o también aquí Dios. Se conoce como el Día de la Raza.
2: Bueno,
1: el festival
2: del
1: Día de la Raza. Hoy estamos
2: saludos, mi raza.
1: Conmemorando pues el Día de la Raza. Simboliza pues el encuentro entre culturas que definió la identidad de América Latina. En Colombia, pues obviamente aquí valoramos mucho la diversidad cultural, el legado indígena, toda la cultura que traen las poblaciones afrodescendientes en todos los lugares donde se asentaron aquí en el país. Entonces, pues hoy estamos de celebración, Día de la Raza.
2: Feliz mañana. Aquí estamos escuchando Mix Radio.
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0: mandando una mañana bonita de lunes. Un saludo a la gente que viajó desde temprano. Muchos viajaron esta semana, otros se quedaron aquí en casita disfrutando de esta semana de receso. Apenas están despertando, salieron a caminar, a trotar un poquito en este lunes tempranito. Pues aquí estamos acompañándolos con Mitch Radio.
1: Bueno, ¿cómo están? ¿Cómo me les está yendo a ustedes en este festivo? Estuvieron descansando toda la semana, ahorita en la semana de receso. Ya tienen listo todo para regresar mañana. Vean, no se les olvide activar la alarma. Si usted la desactivó el viernes pasado, vuelva a activar. Sí. Ya en este momento debería, vea, hágale. Este es el llamado para que active la alarma. Y mañana
0: llamado a emergencia.
1: No va a quedar dormido y que no llegue con el uniforme que es, que de pronto le haga tarde y llegue a la reunión tarde. No, hágale, active la alarma ya mismo porque mañana volvemos a la normalidad después de una semanita de descanso merecido pues para muchos estudiantes de colegios, de universidades.
0: Claro que sí. Bueno, hoy festivo, muchos tal vez dicen, no, vamos a armar parchecito de asadito, vamos a charpar el río. Otros dicen, no, vamos a hacer un sancochito acá. Bueno, ¿qué se proponen por ahí?
1: A esta hora, imagínense estar tomándose un chocolatico con un tamal.
0: Sí, con un quesillo.
1: En familia, hablando y contando pues historia. Uy, parce.
0: Qué maravilla.
1: Delicioso.
0: ¿Sí o no? Bueno, pues ustedes nos van contando en este festivo, escuchando Mix Radio.
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1: Aquí estamos en ese festivo día de la raza caballo. Le voy a contar una cosa. Otra vez me estoy volviendo aficionado a la IA.
0: Ay,
1: es que la IA como que me coge por ratos y me suelta por ratos.
0: ¿Para qué utiliza usted la IA?
1: Acabé de gastarme todos los tokens preguntándole cuáles serían las maneras de salir de la funa de el influencer más nombrado estos días, Camilo Cifuentes en Colombia. Le pregunté, bueno, vea, si usted tuviera esta situación, ¿cómo haría? Y ahí estoy preguntándole a ver qué haría, cuál sería la estrategia que debería seguir en las redes, qué debería decirle al par de muchachas, cuál sería la
0: paso manera a paso.
1: Sí, claro. Vea, yo le voy
0: ¿qué a le recomendó?
1: Me ha recomendado de todo. Yo le he puesto varios enfoques, pero vea, yo creo que esa relación va a terminar otra vez conformándose entre la mamá,
0: sí,
1: el bebé.
0: Y hay reconciliación.
1: Yo creo que sí.
0: Yo puedo creer que también sí.
1: Sí. Si rema como tiene que remar, duro, puede ser que lo logre. Ya fue y recibió consejo de los mejores, de Huéscol y de Blaise.
0: No, sobre todo. Hasta el robot se desemberracó y le metió un calvazo a Huéscol.
1: El robot desbarató el
0: Ortín. Pero puede pasar. ¿Qué estará haciendo en este festivo a esta hora el pobre Camilo Cifuentes?
1: No, tiene que estar escondido. Tiene que estar escondido porque no, donde salga.
0: Sí.
1: Estos días, vea, como le dije a nadie, tiene que estarse 2 semanas tranquilo, porque le van a dar, vea, la pobre muchacha con la que está saliendo, la otra influenciadora,
0: también está lastimada.
1: Tuvo que desactivar todos los comentarios en las redes, todos.
0: Total, parce, claro, yo toca desinstalar un buen rato eso.
1: La gente le cayó, no, pues que ya vive de eso, se fue a visitar a los papás, que vive a 4 días para España.
0: No, parce, qué vaina, las redes. Bueno, feliz festivo, aquí estamos dándola toda.
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1: ¿Cómo fue? Aquí estamos en esta bonita mañana. Bueno, patrón, ¿qué se trae hoy? Hace rato no lo veo ahí echando... echando el desayunito, el almuercito. ¿Qué vamos a preparar hoy?
2: Caballo, miren, me encontré una cuenta de Instagram que hace pura comida criolla. Y eso me hace dar unas... me hace dar unas ganas de comer todo lo que hacen. Hacen caldos, hacen sudados. Y vi un sudado de carne muy bueno.
1: Parce, el sudado de carne
2: con costilla y papa.
1: Sudado de pollo es rico.
2: Y con un hogao y un guisito muy bueno. Y eso voy a practicármelo, voy a ver si me sale bien.
1: Parce,
2: ¿le gustaría? ¿Cuánto no come sudadito?
1: No, hace rato. Cuando voy a Algeciras,
2: ¿le gusta con papa y yuca o solo con papa?
1: Yo soy suave papa, pero sí me gusta. Me gusta papita y yuca. Yuca además. Voy con yuca.
2: Sudadito de papa y yuca. Le echamos carnita y le echamos costillita.
1: Qué rico. Ustedes que se van a preparar de almuercito en este festivo, van a parchar, van a salir por ahí. Bueno, por acá los vamos leyendo al 321-6142-948. Buenas, buenas.
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1: Valdemar, vea, le voy a contar una cosa. Aquí estamos de festivo, hay mucha gente que está aprovechando de pronto para encontrarse con la familia. Hay algunos a los que vinieron a visitarlos, de pronto familiares de otras ciudades, y dice, vea, ¿sabes qué? Yo los voy a llevar a conocer lo que hay aquí en Neiva, voy a llevarlos a que se tomen alguito, voy a llevarlos a un restaurante nuevo, voy a llevarlos a los sitios que hay en la ciudad. De pronto usted aprovecha para salir a cine. ¿Hace cuánto no va a cine? De pronto con sus hijos, sí, o con sus primos. Ajá. O aprovecha para ir a revisar cuáles son los pues las películas y los parchecitos que hay en cine aquí en la ciudad de Neiva, y puede ir a ver. Sí. Mire, le voy a contar una cosa. Imagínense que, ¿se acuerda que hace poquito volvieron a poner en la cartelera de cine la película de los Avengers?
2: Sí, vi por ahí eso, ¿no?
1: Pues volvieron a recuperar ese número uno.
2: ¿Ah, sí?
1: Sí, era para eso. Estaban, claro, estaban, claro, estaban ahí cerquita, claro, habían perdido el número uno.
2: ¿Cómo sería?
1: Y entonces volvieron a ponerla, y otra vez son la película que más recaudó billete en la historia del cine. Ahorita, si usted va, volvieron a poner películas infantiles, claro, en esta semana.
2: Sí, claro, de semana de receso.
1: Hay una película de Cars nueva.
2: Sí.
1: Te iba a decir una cosa, el Rayo McQueen tiene mucha fanaticada,
2: obvio, claro,
1: parce, mucha.
2: Temática de cumpleaños,
1: son,
2: todos, sí,
1: mis
2: sí.
1: Mis sobrinitos son
2: el
1: fanáticos.
2: Coyote también le fue como bien, yo vi mucha gente viendo la película del Coyote, está en esa opción de animada y también como con esa opción bonita ahí, pues mucha gente también lo veía ahí. Pero bueno, plancito de cine, sí señor, buen acá, plan. Pues.
0: Va para eso. 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
2: Son las 9:45 en Mix Radio.
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1: Aquí estamos acompañándolos en esta mañana. Bueno, saludos a los que apenas acaban de salir por ahí, encienden la radio, se parchan con nosotros. Otros acaban de encender la radio en la casa y dicen, vamos a bolear trapero.
2: Claro.
1: Vamos a hacer aseo hoy.
2: El festivo, como sí, que uno ve todo como, uy, venga, voy sí, a correr esto, a mover la caja, va a empezar a sacar ese polvo que hay, va a empezar a botar cajas, a hacer un montón de cosas.
1: Exactamente. Un saludo muy especial para Marcela, dice que está activa por acá. Camilo también dice que está parchado con nosotros. Le enviamos un abrazo y a todos los que están llegando a nuestro dial en esta mañana bonita de festivo, mi señor.
2: Y a usted que va por carretera y que no puede enviar su mensajito, desde acá lo acompañamos. Cuando llegue, cuando esté por ahí tomando un cafecito, pare de pronto a desayunar o a almorzar, ahí nos escribe un mensaje en el WhatsApp 321-6142-948. ¿Listo?
1: Y aquí lo vamos acompañando en este lunes festivo, mi.
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1: Por aquí acompañándolos en este festivo. Mire, caballo, le voy a decir una cosa. En este momento alguien debe estar con su familia en alguno de los municipios sirviéndose un cafecito de una olla que hizo con café campesino, que le echó a ese café, le echó canelita, le echó clavos, le puso de pronto panelita.
2: Sí.
1: Y está tomándose
2: qué un rico. Tintico
1: ahí hablando con la familia, comiendo unos bizcochitos de maíz.
2: Viendo un paisaje por ahí relajado, paisaje, no estaba pensando que le cogió el tarde, no, tranquilito.
1: Un bizcochito de maíz, ajá. Un bizcochito de achila, sí. Un pancito hecho
2: leyendo
1: en el horno, en el horno de barro.
2: Un librito.
1: Imagínense con la familia. Desde acá les enviamos un abrazo, espero que hayan disfrutado un montón de todo este puente festivo. Hoy, conmemoración y celebración del Día de la Raza, y mañana pues vamos a estarlo acompañando desde temprano aquí en el arranque, pendiente.
2: Sí, señor, aquí estamos.
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1: Vamos que vamos, un abrazo para todos. Bueno, una semana que pasó con la despedida de Leo Messi, con tendencias, noticias por ahí, chismecito, Shakira que se reencontró con el Gerald y muchas cosas por ahí.
2: Yo no sabía, yo no le he puesto cuidado que la persona que está encargándose de todos los shows de Shakira en Europa es el ex de la Rúa.
1: Sí.
2: Duro para hacer billetes.
1: Por eso salieron hace unos días a decir que se van a reconciliar, ¿no? El hombre es el que está ahí.
2: Hombre es el que está haciéndole todo lo que es la producción, pues, de los conciertos de Shakira. Venga, yo no me acuerdo cómo fue que terminó esa relación. Porque se acuerda que cuando esa relación se terminó también hubo problemas de plata, que decían que el man era no sé qué, y que la quedaba con un billete.
1: Yo creo que con ese fue el que más ha durado. Shakira.
2: ¿Sí?
1: Sí. Como 12 años. Creo que fue con el que más duró Shakira en esa relación. Estoy casi seguro, parce. Pero bueno, el caso es que Shakira esta semana anterior se reencontró con Gerard Piqué, el papá de sus dos hijos, para arreglar ahí el tema de las visitas.
2: ¿Cree usted que o sea, una relación así cuando usted trabaja y maneja billete en la pareja? ¿Termina ahí como con malentendidos?
1: Sí, parce, el billete daña la cabeza de muchos.
2: Le tengo los datos.
1: A ver.
2: Duró más con Piqué.
1: ¿Sí?
2: Con Piqué duró 12 años.
1: Uy, parce, sí.
2: 12, un montón.
1: Harto.
2: Con De La Rúa, o sea, con Piqué empezó en el 2010. Yo me acuerdo cuando sacó la canción de Sale el Sol.
1: Uy.
2: Vea, 2010 y terminó en el 2022. Con Antonio De La Rúa empezó en el 2000 y terminó en el 2011. De entre 10 y 11 años. Es que ellos todavía no han confirmado cuándo empezó a desbaratar todo eso. ¿Se acuerda que fue novia de Osvaldo Ríos?
1: Ajá, cuando vino a grabar
2: 8 meses y un año. ¿Se acuerda que había un rumor que había violencia intrafamiliar ahí?
1: Ajá,
2: Gustavo Gordillo ni sé quién es.
1: Yo no lo conozco.
2: Mejor dicho, Gustavo Gordillo, yo creo que lo que tiene ahí es decir, yo fui novio de Shakira.
1: Sí.
2: ¿Qué
1: va?
2: No, en la oficina creer. Cuando está ahí trabajando. ¿Qué?
1: Muestre la foto.
2: Yo fui novio de Shakira, ¿usted no me cree? Sí. Vea, fue en el 96. Es un señor que llama Gustavo Gordillo. Antes de ese fue uno que llama Oscar Ulloa. No tengo ni idea. Pero duraron 4 años.
1: Vea, pues. Bueno, aquí estamos en este festivo escuchando Mix Radio.
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2: Son las 10:45 en Mix Radio.
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1: Valdemaro, vea, le voy a contar una cosa. Aquí estamos de festivo, hay mucha gente que está aprovechando de pronto para encontrarse con la familia. Hay algunos a los que vinieron a visitarlos, de pronto familiares de otras ciudades. Y dice, vea, ¿sabe qué? Yo los voy a llevar a conocer lo que hay aquí en Neiva. Voy a llevarlos a que se tomen alguito, voy a llevarlos a un restaurante nuevo, voy a llevarlos a los sitios que hay en la ciudad. De pronto usted aprovecha para salir a cine. ¿Hace cuánto no va a cine? De pronto con sus hijos, sí, o con sus primos. Aprovecha para ir a revisar cuáles son los pues las películas y los parchecitos que hay en cine aquí en la ciudad de Neiva y puede ir a ver. Sí. Mire, le voy a contar una cosa. Imagínense que se acuerda que hace poquito volvieron a poner en la cartelera de cine la película de los Avengers.
2: Sí, vi por ahí eso, ¿no?
1: Pues volvieron a recuperar ese número uno.
2: ¿Ah, sí?
1: Sí, era para eso. Estaban ahí cerquita, claro, habían perdido el número uno.
2: ¿Cómo es? ¿Cómo sería?
1: Y entonces volvieron a ponerla y otra vez son la película que más recaudó billete en la historia del cine. Ahorita, si usted va, volvieron a poner películas infantiles, claro, en esta semana.
2: Sí, claro, semana de receso.
1: Hay una película de Cars nueva.
2: Sí.
1: Te iba a decir una cosa, el Rayo McQueen tiene mucha fanaticada,
2: obvio, claro,
1: parce, mucha.
2: Temática mis sobrinitos de cumpleaños,
1: son,
2: todos, sí,
1: mis
2: sí.
1: Mis sobrinitos son
2: el
1: fanáticos.
2: El Coyote también le fue como bien, yo vi mucha gente viendo la película del Coyote, está en esa opción de animada y también como con esa opción bonita ahí, pues mucha gente también lo vi ahí. Pero bueno, plancito de cine, sí señor, buen plan, pues, va para esa.
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1: Ese soy yo, Héctor Betancur, es mi nombre, no estoy solo, estoy por aquí con W el Matatán, estamos acompañándolos en este puente festivo. Vea, le voy a decir una cosa, caballo, ya señor, es momento de empezar a picar el cilantrico.
2: Pensé que
1: a picar
2: desarrollar las luces.
1: A picar la cebollita, a picar sí, el tomatico, pimentoncito, vamos a echarle todos los aliños pues a este sudadito que vamos a
2: bueno,
1: hacer.
2: Vamos a ver que no le va a quedar el sudado como el de Paola Jara, no, porque Camilo Cifuentes.
1: No, lo funeo, papá.
2: Ese
1: sudado mío no queda
2: bueno,
1: así.
2: Bueno, yo veré.
1: Vea, según su experiencia culinaria, ¿qué le faltó al sudado de Paola Jara?
2: No, amor.
1: Usted lo ve y usted dice
2: no,
1: que...
2: No, a esa niña le faltó fue que le enseñaran.
1: Pero usted lo ve y usted dice, esto vea.
2: Parce, pero yo le digo una cosa.
1: ¿Qué?
2: Yo le digo una cosa.
1: Ella lo hizo con amor.
2: ¿Fue ella misma la que expuso el sudado?
1: No.
2: ¿Alguien?
1: Fue el novio.
2: ¿Cierto que sí? Claro. Eso no se hace. No, porque ella lo hizo con mucho amor, así no, ella lo
1: trató. El mismo Jesse Uribe.
2: Exactamente, uno no, ¿cómo va a funearla así?
1: Pero
2: no,
1: es que, pues, el...
2: No, no.
1: Fue como que sin querer queriendo, pero ella lo hizo con cariño.
2: Exactamente, entonces no, ya no lo va a hacer ni mierda, ¿eh? Usted le hago sí, cualquier cosa. No. Eso no se hace, pau. Bueno, pero ustedes qué, se van preparando. La verdad, yo, el sudadito, sí, yo quiero ají, parce. Hay que hacer un ajicito. Un ajicito bien chévere. Vamos a hacerle. Esto. Bueno, ustedes que se están preparando, nos van contando a esta hora, en este lunes festivo.
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0: 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Vamos que vamos. ¿Cómo ha visto ese fenómeno del niño, parce?
1: Está fuerte, pero quiere que le diga una cosa. Mira, la gente que está fuera de la ciudad de Neiva, aquí ya han llovido unas 3 o 4 veces. Esta semana ha llovido bastante, la verdad. Entonces, quiero creer que ya empieza a recomponerse el clima. Por lo menos aquí, en la ciudad de Neiva, la laguna del Curíbano empieza nuevamente a recuperar el nivel del agua. Ya en cualquier momento van a volver a soltar especies que tenían, pues, cuidándolas. Habían rescatado pavillas, habían rescatado tortuguitas, sí. Habían rescatado pececitos, algunas serpientes, porque pues cuando se seca la laguna mueren muchas de ellas, entonces claro. Pues en cualquier momento ya volverán.
0: Bueno, sí, pero vea, está complejo, ha caído agüita, el jueves llovió un ratico, un poquito, a ratos llueve por algunos sectores, pero es importante, vea, el Cuerpo de Bomberos de Neiva dio a conocer una cifra insólita, parce.
1: A ver.
0: Un incendio, lo apagaron 10 veces, como 10 veces y volvían otra vez. O sea, un sector.
1: Volvían ahí, a prenderlo.
0: Volvían a prenderlo.
1: No.
0: Entonces, ese tema complejo, complejo ahí. Pero bueno, varias hectáreas han sido afectadas con este tema de los incendios forestales. Mucho cuidado en esta semanita o este fin de semana que ustedes salieron por ahí, nada de arrojar colillas a la gente que viene viajando, ni vidrios, ni nada de basura. Ojo con eso, manito. Ojo con eso.
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2: Son las 11:45 en Mix Radio.
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0: 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Vamos que vamos. ¿Cómo ha visto ese fenómeno del niño, parce?
1: Está fuerte, pero quiero que le diga una cosa. Mira, la gente que está fuera de la ciudad de Neiva, aquí ya han llovido unas 3 o 4 veces. Esta semana ha llovido bastante, la verdad. Entonces, quiero creer que ya empieza a recomponerse el clima. Por lo menos aquí, en la ciudad de Neiva, la laguna del Curíbano empieza nuevamente a recuperar el nivel del agua. Ya en cualquier momento van a volver a soltar especies que tenían, pues, cuidándolas. Habían rescatado pavillas, habían rescatado tortuguitas, sí. Habían rescatado pececitos, algunas serpientes, porque pues cuando se seca la laguna mueren muchas de ellas. Entonces, claro. Pues en cualquier momento ya volverán.
0: Bueno, sí, pero vea, está complejo, ha caído agüita, el jueves llovió un ratico, un poquito, a ratos llueve por algunos sectores, pero es importante, vea, el Cuerpo de Bomberos de Neiva dio a conocer una cifra insólita, parce.
1: A ver.
0: Un incendio, lo apagaron 10 veces, como 9, 10 veces y volvían otra vez. O sea, un sector.
1: Volvían a prenderlo. No.
0: Entonces, ese tema complejo ahí. Pero bueno, varias hectáreas han sido afectadas con este tema de los incendios forestales. Mucho cuidado en esta semanita o este fin de semana que ustedes salieron por ahí, nada de arrojar colillas a la gente que viene viajando, ni vidrios, ni nada de basura. Ojo con eso, manito. Ojo con eso. Ojo con eso.
1: Pau, pau.
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2: Son las 12:45 en Mix Radio.
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1: Anoche oscuritas en la terror, ¿no?

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2: Es la 1:45 en Mix Radio.
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2: Bueno, bueno, bueno, bien, felicitaciones.
3: ¿Sí le gustó?
2: Sí, Clavea, estoy, mejor dicho, ese caldito, ese sudadito.
3: Un aplauso,
2: parece que se está bien, bien, bien, bien, bien, bien,
3: bien.
2: Muy bien, muy bien, muy bien, señor.
3: Pusimos una costillita ahí con la carnita,
2: ¿sí?
3: Papa.
2: Bien, bien, bien, bien, bien. Cafecito, voy a prepararle un cafecito bien potente, parce, ¿para qué?
3: Para empezar la segunda mitad de este
2: esta,
3: día.
2: Para empezar esta segunda jornada,
3: a
2: acompañarlos.
3: Usted que va a salir de viaje también, prepárese un cafecito.
2: Sí, acompañarlos ahí en el plan retorno. Espero que estén descansaditos, nada de viajar por ahí cansados, que no, yo la piloteo. No, señor, pau, pau. Feliz tarde, aquí está, este lunes festivo, plan retorno con Mix Radio.
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1: Valdemaro, aquí estamos empezando esta tarde con Mix Radio, acompañándolos hoy en el Día de la Diversidad Étnica y Cultural. Diversidad étnica que en Colombia es muy rica. Vea, caballo, le voy a decir una cosa. Yo soy muy fan de la cultura que tiene el Valle.
2: El Valle del Cauca,
1: el Valle es muy bacano. El Valle,
2: de la cultura.
1: Sí, de la cultura, de la gente, de la gastronomía, de todo lo que se vive en el Valle. Me parece que es una chimba.
2: Sí, sí, a mí me parece.
1: Si a mí me dicen, vea.
2: No he como vivido todas las experiencias, porque hay muchísimas, pero sí, parce.
1: La riqueza cultural, ajá, musical, sí, que hay en el Cauca, sí, es una cosa muy, sí, muy bacana.
2: Sí, me parece, me gusta muy, muchísimo. Muy, muy top, muy chévere. Muy bonito, bueno, cada región tiene lo
1: cada
2: suyo.
1: Cada región tiene lo suyo.
2: Sí, usted va para Boyacá, parce.
1: Me cae muy bien la gente de Boyacá.
2: Me parece una chimba los quesos, todo lo que usted come, por ahí unas vainas que dice.
1: Qué calidad, sí, de gente,
2: la gente, calidez, exactamente.
1: Como con la educación con la que, sí, lo tratan a usted. Ajá. Me encanta.
2: Usted va para Antioquia, mijo, y por allá, pues, otro nivel. Usted va para el Eje Cafetero, otros sabores, mejor dicho, unas cosas increíbles. Si viene para acá, para el Huila, pues también lo vamos a recibir con muchas cosas bonitas. Por eso es que Colombia es una chimba y aquí estamos celebrando hoy, escuchando Mix Radio.
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2: Son las 2 de la tarde y 45 minutos en Mix Radio. 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

0: Cayendo la tardecita de este lunes, lunes festivo. Saluditos a todos los que se están perchando por acá con nosotros, a la gente que ya viene en carretera, que dice, wow, hacía rato no venía y uy, ya doble calzada.
1: ¿Cómo está? ¿Cómo está? Eso.
0: Uy, otro peaje, uy, uy. Entonces, bienvenidos.
1: Se van a encontrar tres, son los que se encuentran. Ahí.
0: Entonces, nada, esperemos que se disfruten del Huila, que se lleven una panelita, una bolsita de café, un racimito de plátano, no sé, algo se llevan del Huila.
1: Estoy esperando a ver si me habilitan ya mismo la variante de Timaná, porque necesito que empiecen a arreglar las carreteras. Uy, las vías principales de Timaná están muy feas.
0: Sí.
1: Y es por donde pasa todo el tráfico pesado de camiones, de carro, tanques, de todo, y han vuelto nada a las calles del pueblo.
0: Ah, así es. Entonces, pues, mucha gente está viajando a esta hora, pero ya la de su pueblo como que para diciembre ya...
1: Ya está lista, sí, ya está señalizada lista. Y todo. Falta es que vayan
0: a cortar la cinta
1: y...
0: Y listo. Fue una vez. Bueno, ustedes también, ¿qué tal? ¿Cómo la pasaron esta semana de receso? ¿Listos, preparaditos? Aquí estamos, cerrando esta semana de puente bien, bien largo, escuchando Mix Radio.
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1: Ese soy yo, por acá les acompaño en esta semana de receso que termina para muchos estudiantes de colegios, de universidades, de institutos. A usted que le tocó camellar y está solamente disfrutando del puente festivo, pues vea, desde acá le envío un abrazo grande. Motívese, por favor, mañana otra vez a darla toda en su trabajo, en el estudio, en el emprendimiento, en lo que sea que vaya a hacer. Vamos con toda la actitud mañana, martes, a empezar pues la semana como tiene que ser. Caballo, ¿le gustaría tener un robot como el de Westcol?
2: No, parce. ¿Para qué?
1: Yo, vea, le voy a decir una cosa. Yo, primero, me sentiría muy inseguro con el bicho,
2: sí,
1: en la casa.
2: Sí, claro, parce.
1: Segundo, me parece que es un gasto de plata
2: innecesario.
1: Y re contra innecesario.
2: Pero igual eso es más con todo ese poco pelo.
1: Yo creo que, claro, obvio, él lo hace para sacarle más billete poniéndolo,
2: sí, obvio,
1: en las redes,
2: ¿no? No, ya eso es rapidito. Eso es rapidito. Pero que yo lo tenga como para... Ah, no, no. Voy a sacar este coroto aquí para poner.
1: Según aquí una búsqueda que hice rápida en internet, me dice que el robot este cuesta $100,000.
2: Uy, eso en plata colombiana es un poco de empanadas.
1: Es un poco. ¿Le quiere que le diga exactamente cuánto cuesta ese? Está aproximadamente valiendo 322 millones de pesos.
2: No, no, parce. Yo, la verdad, no le voy a gastar todo ese poco de plata. No, yo ni tampoco. Loco.
1: 300
2: no, con eso me compro un poco.
1: Para que me pegue un mueco así como lo pegó el otro día.
2: Con eso me compro un poco de vacas. Con eso compro un poco de cosas. No, no, no. Mejor dicho, no.
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0: Bueno, la tardecita de este lunes festivo, ¿ha ido a comer mojiconcito a Rivera?
1: He ido a comer mojiconcito a Rivera. Sí, está muy bueno el plan.
0: Parce,
1: ese parche para hacerlo así con la novia, para hacerlo con la familia. Está muy bacano.
0: Ir a comer postrecito, ir a comer mojiconcito.
1: ¿Cuál es su postre favorito?
0: Parce, a mí me gusta mucho, es que hay gente que aquí le dice que tres leches, otros le dicen que el flan. Sí. Ese me gusta mucho.
1: Mire, yo no soy muy de postre.
0: Yo
1: de
0: tampoco.
1: Cosas dulces, pero le voy a decir que probé una cosa que es un cholado.
0: Ah, ¿el Twister este?
1: El Twister se llamaba.
0: Ajá.
1: Uf, está muy bueno. Me gusta mucho soy del guanabanazo. Soy guanabanista.
0: Sorbete guanabana. Sí,
1: el guanabanazo es una cosa.
0: Sí, la guanabana es para mí. Ganadora, parce.
1: Me gusta mucho.
0: Sí, la guanabana.
1: Y también me gusta mucho el salpicón. Salpicón con helado no falla.
0: Ah, probá, iba a Palermo a tomarse villanita al frente del
1: parque. Sí, he ido a Palermo a tomarse
0: parche villanita. Chimba también.
1: Brutal.
0: Sí, muy,
1: es
0: muy.
1: Es un pan de yuca.
0: Sí.
1: Una combinación ganadora.
0: ¿En su pueblo qué puede uno ir a tomar allá?
1: Allá
0: a
1: puede
0: sentarse
1: ir a tomar.
0: ¿Dónde?
1: Hay varios cafecitos. Varios cafés de denominación. Cafés
0: es que
1: ricos,
0: esa zona hay buenos cafés.
1: Ahí puede tomar, ahí mismo con el cafecito se puede tomar unas soditas cerezadas o con limón o lo que sea. Puede comer bizcochitos de achira. Puede comerse un pan de trigo. Pasa el pan de trigo.
0: Sí,
1: más rico,
0: potente, muy bueno, muy rico. Sí, señor. Bueno, por muchas regiones usted vea, si va para San Agustín, allá se puede tomar un vinito, comer una pizza rica y muchas cosas por allá.
1: El bizcochuelo de aquí del Huila, tiene que probarlo.
0: También.
1: Si usted no ha venido, o sea, no ha probado el bizcochuelo del Huila, pruébelo.
0: Hágale,
1: muy rico.
0: Hágale que.
1: Eso sí, tenga ahí algo para tomar.
0: Sí, por favor. Bueno, aquí estamos dándola toda en esta tarde. Plan Retorno, escuchando Mix Radio.
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2: Son las 3 de la tarde y 45 minutos en Mix Radio.
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0: Dímelo, Héctor Betancourt.
1: Bueno, pues aquí estamos en este puente festivo. Wilson.
2: Señor.
1: Wilson.
2: El Wilson.
1: Oiga, le cuento una cosa. Está a punto de estrenarse la primera película hecha toda, 100% con IA, con inteligencia artificial.
0: Parce, ¿real?
1: En los Estados Unidos, en las salas de cine, ya la están esperando. Hollywood podría enfrentarse pues a una pregunta que lleva intentando esquivar años.
0: Sí.
1: ¿Esta vaina va a acabar con nosotros o no?
0: No, parce, yo he visto unas vainas que con una foto ya hacen un cortometraje, una vaina.
1: Se llama Dios no da regalos, la película. El 4 de diciembre va a llegar toda, toda, absolutamente toda la película es generada por inteligencia artificial. Todas las imágenes con inteligencia artificial. Y la pregunta es, ¿será que una película hecha 100% con inteligencia artificial debería estar postulada a los Oscar?
0: No, y me hago otra pregunta. La gente, cuando la ve, se dará cuenta que es IA.
1: Pues yo me imagino que
0: porque
1: sí,
0: hay música.
1: Por esa campaña que le han hecho.
0: Sí, claro. Pero toca ver después de que la vean, a ver, o que la veamos, que dice uno, no, eso se ve tal cual.
1: Estamos empezando.
0: Porque han generado ya música también.
1: Claro, sí, hay influencias, hay de todo.
0: Sí.
1: Estamos empezando a ver el final.
0: Sí.
1: ¿El final de Hollywood será?
0: Final de muchas cosas. El final
1: como
0: de
1: lo
0: muchas,
1: conocemos,
0: sí,
1: ¿no?
0: Sí, claro, el final de muchas cosas. Bueno, un saludito para Alba, dice que está por acá, Johncito, la manchita amarilla en esta tarde de lunes festivo, mi.
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1: Señor, señor, señor, bueno, aquí estamos. Si ustedes están por redes sociales, péguense una pasadita por ahí. Hay chismecitos, hay cositas para que interactúen con nosotros y se parchen con todos los sonidos en Mitch Radio. Nos encuentran fácil, arroba Mitch Radio Neiva, y estamos activos 24/7 acompañándolos mañana tempranito. Ya, se acabó el recreo, papá, sí, sí, mañana programa la alarma, planche, deje todo listo.
2: El uniforme. Y déjelo listo.
1: Lávelo por lo menos.
2: Sí, téngalo ahí.
1: Téngalo listo, los zapatos, limpien los zapatos, todo. Un saludito para Street, que también está por acá con nosotros, y mañana con toda, darla toda ahí escuchando Mincha Radio, y por supuesto lo vamos a acompañar con muchas, muchas cositas. Bueno, ya llegó el iPhone 18 o nada.
2: Sí, ya, claro. ¿No? El que falta llegar es el Duo, que lo el presentan Duo. Ahorita el 25 de este mes, ya lo ponen en tiendas, para los que ya le hicieron la reserva, sí, ¿no? Sí. Pero el iPhone 18 ya
1: sí,
2: está.
1: Sí, me gustó mucho como las gafas que lanzó Meta.
2: Sí, están chéveres.
1: Sí, pues lugar de esas que tiraron antes, que le tocó recoger de poco corotos tan grandes esas gafas.
2: Sí.
1: Estas son mucho más.
2: No, es que es una torta, no, muy grande. Claro. ¿Usted qué va a hacer?
1: O para, o sea, ir a soldar.
2: Salía de puro payaso con eso a la calle.
1: Total, parce, a lo bien que sí.
2: Oiga, ¿es fan del color nuevo del iPhone o no?
1: Mire que no. Pero suave, yo soy, ¿no?, lámpara. No, pero no, mire,
2: yo
1: que
2: sí sé. Del naranja. Le pregunté a usted. Si hay alguien que podría comprarse ese iPhone, es usted.
1: Pero le digo una cosa, parce, del naranja a este color, naranja 10 veces.
2: El naranja, sí.
1: No, es que se vino tinto, ¿a son de qué?
2: Bueno, no.
1: Pero
2: hay gente para todo.
1: Sí, claro, hay gente para todo. Esperemos a ver qué pasa con esto. Y muchas cositas de tecnología para contarles aquí en este bonito lunes. Escuchando
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0: Con toda la actitud, aquí estamos ya cerrando la tarde de este bonito lunes festivo, hoy conmemoración del Día de la Raza. Desde acá les enviamos un abrazo grande a toda la gente que está terminando ya su día festivo y mañana tiene que regresar nuevamente a la universidad, al colegio. A todos los que estuvieron una semana descansando, mañana va a ser un día difícil. Retomar la normalidad después de una semana levantándose tardecito, comiendo a deshoras, es complejo. Pero bueno, mañana, si usted tiene que madrugar, aquí los va a estar esperando el arranque de Mix.
1: Bueno, ya estamos en el viernes del año. En el viernes ¿ya? del año ya estamos en este, en estos
0: breves. El Papá Noel.
1: Sí, ya, yo creo que ya muchos están ahí. Usted sale al comercio, papá, y eso es pura Navidad. Eso que Halloween, no, pues eso es pura Navidad. Pero bueno, Papá Noel. Esperamos que la pasen bien. Saludos a la gente que está por el desierto, a la gente que está viajando a esta hora. Los estamos acompañando con Mitch Radio. Nos alegra mucho que estén ahí sanos y salvos, que hayan disfrutado de un fin de semana en familia, acompañados de Mitch.
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2: Son las 4:45 en Mix Radio.
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0: 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Lunes festivo, aquí estamos acompañando a mucha gente que va de viaje. Mire, usted que está por carreteras de aquí del departamento del Huila, le deseo que le vaya muy bien. Si todavía no ha salido, revise todo muy bien antes. Vea, revísele la presión a las llantas, que no va a tener por ahí una desinflada. Revise, por favor, que el repuesto del carro esté bien, que tenga aire, que tenga gato usted ahí, sí, en el carro, que tenga cruceta, la que interna, tenga todo el kit de carretera, porque en cualquier momento lo puede necesitar. Y ojalá que esté ahí. Revísele todos los líquidos, revise que tenga refrigerante, que tenga gasolina, que tenga aceite. Todo eso hay que hacerlo antes de salir de viaje.
1: Sí, sí, por favor, revise ahí entonces un par de cositas para que después no... Ah, que no, bueno. Vea, vi a Daddy Yankee por ahí escribiéndome alguito. Me alegra mucho verlo de vuelta por ahí. Me parece bien, es un gran
0: artista. ¿Será que ya recuperó el manejo de su nombre por completo?
1: No.
0: Porque es que le tocó hacer una
1: sí, una pausa.
0: Una pausa ahí. Ajá. Y utilizaba otro nombre, utilizaba
1: todavía
0: Uruguay.
1: Todavía está, sí. Todavía
0: pero no
1: utilizando...
0: sé si ya va a regresar, no, con Daddy Yankee.
1: Yo, sí, quién sabe qué es. Don Omar, en medio de sus conciertos, porque está en una gira, digamos, el rey Don Omar le hizo un homenaje y le dedicó unas palabras. Chévere, muy,
0: si usted tuviera, si usted tuviera que hacer una premonición de qué es eso que vimos ahí en el video y que usted puede ir a ver ahorita en arroba Mix Radio Neiva, en Instagram o en TikTok, ¿qué diría que puede pasar?
1: Música, yo creo que va a lanzar un álbum.
0: ¿Quiere que le diga yo qué pienso que puede pasar?
1: ¿O será una...?
0: Va a dictar una cátedra en la Universidad del Perreo.
1: ¿De Wisin? No.
0: Es que él está reclutando gente para los conciertos. Y está metiendo a más profesores, no del álbum, a la gira que va a hacer.
1: Pero...
0: ¿Se imagina que por unos días va a tener un curso vacacional?
1: No, pero es que yo veo a Daddy Yankee, lo veo muy focus con el cristianismo. No,
0: pero
1: sé.
0: Puede ir a cantar sonriendo.
1: Sí, sí, claro. Eso sí, como lo hizo con Balvin, creo, aquí en Colombia.
0: Claro,
1: bueno,
0: puede ser.
1: Esperemos a ver. Si quieren ir a chequear el videito, vayan a arroba Micha Radio Neiva. Ahí están los chicos.
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0: Dímelo, Matatán.
1: Sí, señor. Bueno, bueno, vea, ahí quedó limonadita panela. ¿O quiere refajo?
2: No, si quiero, sí, quiero
1: limonadita. Hágale, hágale, mijo, hágale.
2: Ahora, vea, con un brazo de reina.
1: ¡Uy! ¡Oh! Con una pera.
2: Me hice acordar de
1: uy, ese, hace mucho rato.
2: Ese costeño que hace videos comiendo a toda hora.
1: Ah, sí, sí, sí, sí, sí.
2: Lo que hace mucho un día rato haciendo machetero del campo.
1: Hace mucho rato no como pera, parce. La, sí, la perita de pan, ¿no?
2: La perita, sí, que viene con coco.
1: Ajá,
2: encima.
1: Con coquito, oh. Oh, o una caña.
2: Una caña.
1: Una caña.
2: Una buena caña, ¿no? Brazo de reina. Uy, un chicharrón. Uy, el popular y conocido chicharrón.
1: Queda de poco en migajitas, sí, por ahí, pero claro, es muy rico. Bueno, qué rico. No, qué maravilla. Hoy, ¿qué es lo que estamos celebrando hoy?
2: El Día de la Raza.
1: El Día de la Raza. Bueno, saludos a todos. Un abrazo, mi raza. Y, oiga, yo he escuchado mucha gente que dice, ¿qué hubo, mi raza? Sí, hay gente,
2: sí, sí,
1: que
2: sí,
1: dice,
2: eso es muy de Pacífico también.
1: Sí, sí, sí, Valle. Total. Sí, sí. Bueno, aquí estamos acompañándolos en este plan retorno. Gracias por estar por aquí, por el Will. Espero que disfruten, que la pasen bien y que estén parchados conmigo.
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1: Ese soy yo, por aquí les estamos acompañando al lado de W el Matatán a cerrar con toda la actitud esta tarde de descanso para muchos, de viaje para otros, de encuentro familiar para muchas personas que llegaron aquí a la ciudad, que viajaron de pronto a un municipio y que están disfrutando el finalito de esta semana de receso, este puente festivo, hoy Día de la Raza. ¿Quiere que le lea un titular de prensa internacional?
2: A ver, ¿cómo diría?
1: Un titular de prensa, no, es de verdad, o sea, sí. Lo estoy viendo aquí.
2: Ah, lo está viendo.
1: Lo estoy leyendo.
2: Muécheme.
1: Famoso streamer queda en ridículo al ser noqueado en vivo por un robot. La noticia de Westcol ya se fue.
2: No, claro.
1: Se fue mundial.
2: Y le han sacado muchos clips.
1: Sí, claro.
2: Porque hay uno donde solo se ve que el golpe, otro donde ve el golpe y se levanta después.
1: ¿Usted cree que esto es publicidad para el Stream Fighter, la pelea
2: sí,
1: que van a hacer?
2: Sí, el man está haciendo.
1: O sea, supuestamente estas rutinas de baile que hace el robot se las metieron porque las van a presentar ahí en el ring, pues.
2: Sí, parce, le digo una cosa, no sé. Yo después de que vi esa pelea que subimos ahí a redes del robot.
1: Puede suceder que el JH lo van a poner es contra un robot.
2: Puede pasar.
1: ¿Cómo atacaría usted un robot, caballo? Yo lo
2: no,
1: tengo.
2: Yo no.
1: No, claro, es que él en el suelo no puede funcionar.
2: No, claro,
1: igual.
2: Pero
1: lo primero que hago es intentar tumbarlo.
2: Lo primero que tiene que hacer es intentar acercársele. Porque es que está en combate, el man no va a dejar que se le acerque. Es una vaina.
1: No, pero es que
2: toca buscarle el punto ciego.
1: Sí, pero es que eso toca agachadito.
2: Sí, pero es que él también le da pata.
1: Pero toca agachadito porque él cuando se agacha pierde el equilibrio.
2: Yo la verdad, esa vaina.
1: Como así como el dilema ese de 100 hombres contra un gorila.
2: No, eso me parece muy complejo. No sé, pero que ponga Gina Calderón, le diga Gina Calderón, le permito que usted se enfrente en ese, pero la va a enfrentar con un robot.
1: Contra un robot, ¿no?
2: Gina le hace.
1: Y puede agarrar un solo elemento para que entre a pelear con el robot. ¿Qué agarraría usted? Una batería, un baldado de agua.
2: Un baldado de agua.
1: Sí.
2: Esa es buena.
1: Corriente.
2: Un balde de agua,
1: flash,
2: bueno.
1: Un láser para dejarlo loco.
2: No, mano,
1: una
2: no
1: de esas
2: sé.
1: Cosas con las que piratean.
2: Sí. Bueno, aquí estamos ya cerrando ese festivo.
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2: Son las 5:45 en Mix Radio.
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0: me. Bueno, mi gentecita, feliz plan retorno a la gente que va para Bogotá. Hay mucha gente que deja última hora. Es más, hay mucha
1: gente que
0: ha dejado para madrugar mañana.
1: Claro que
0: para
1: sí.
0: Para viajar mañana, para
1: sí,
0: llegar.
1: Sí, está por aquí cerquita. Sí. Yo conozco gente que viene por aquí de Rivera, o viene de Campo Alegre, de Algeciras.
0: Sí, sí, se madrugan a viajar. Bueno, pues nos alegra mucho que estén por acá. Gracias por estar ahí acompañados de Micha Radio y disfrutando de toda la música, de todos los éxitos y, por supuesto, pendientes ahí de muchas cositas que vienen, de mucha musiquita que viene por ahí también.
1: Si escogió viajar mañana temprano, sintonícese con Mix, que ahí va a estar el arranque acompañándolo, contándole cuáles son las principales noticias con las que amanecemos y todo eso aquí a través de la radio 94.8 FM o también de internet.
0: Aquí estamos dándola todo y acompañándolos con Mix Radio.
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2: Son las 6:45 en Mix Radio.
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